0: that the Lord answered me. Yesterday I said I was going to talk to the Lord. And he answered me 3 times this night.
1: Y me respondió 3 veces esta noche.
0: The first time,
1: la primera vez,
0: he showed me this rain.
1: Él me mostró en esta tierra.
0: Coming from the mountain.
1: Que venía de la montaña.
0: And I was moving towards the mountain.
1: Yo, mientras yo movía hacia la montaña.
0: And I could not see the mountain well because of this rain.
1: Y no podía ver la montaña debido a esta lluvia.
0: I have seen wet streets, wet this night.
1: Pero yo he visto las calles mojadas esta noche.
0: Wet streets,
1: donde en las calles.
0: The Lord in a flash vision, in a flash.
1: El Señor en un flash de visión esta noche.
0: He showed me wet streets.
1: Él me mostró calles mojadas.
0: That it rained.
1: En donde llovió.
2: La profecía de la lluvia se ha cumplido. Está lloviendo en Colombia y las calles están mojadas.

0: I'm going to give you a prophecy also of what is coming to Colombia.
1: Y yo voy a dar una profecía también sobre lo que viene a Colombia.
0: Because he took me this night.
1: Porque él me llevó esta noche
0: to the mountains here.
1: A las montañas acá.
0: And he showed me part of the mountain that is like a split rock all the way down.
1: Y me mostró,
0: where it is split and narrow but split.
1: Y me mostró una parte de la montaña que está quebrantada, muy angosta pero partida.
0: Up to down.
1: Hacia abajo.
0: And then he showed me sacrifice taking place there.
1: Y entonces me mostró sacrificios que están ocurriendo allá.
0: Sacrificio del diablo.
1: Sacrificio del diablo.
0: And then I saw a massive earthquake hit this nation, Colombia.
1: Y entonces vi un terremoto masivo que pegó a esta nación de Colombia.
0: I knew that when I come, he will show me.
1: Yo sabía que cuando yo vengo, él me va a mostrar eso.
0: Because that is my role, my duty.
1: Porque este es mi rol, mi deber.
0: You can see what happened in Chile.
1: Usted puede ver lo que ocurrió en Chile.
0: When I went there.
1: Cuando yo fui allá.
0: And warned them.
1: Y lo advertí.
0: Haití.
1: Haití.
0: Mexico y Santa Muerte.
1: México con Santa Muerte.
0: And all this region.
1: Y toda esta región.
0: I knew that he would show me.
1: Yo sabía que él me iba a mostrar.
0: Everything happening in the land.
1: Cada cosa que está ocurriendo en la tierra.
0: He took me there.
1: Él me llevó allá.
0: In the spirit, you know, I see everything.
1: Ve que yo veo toda la cosa.
0: I see with the eyes of the Lord.
1: Yo veo con los ojos del Señor.
0: And then I saw inside that valley, that split mountain.
1: Entonces yo vi dentro de ese valle, esa montaña partida.
0: There is sacrifice.
1: Hay un sacrificio.
0: Ofrenda del diablo.
1: Ofrenda del diablo.
0: And then after that,
1: y después de esto,
0: a massive earthquake,
1: un terremoto masivo,
0: hit this nation.
1: Pegó a esta nación.
0: There was a panic.
1: Había un pánico.
0: Running.
1: Ocurriendo.
0: People running.
1: La gente corriendo.
0: And the elevators got stuck because they were twisted, they were squeezed in.
1: Y los elevadores se quedaron parados allí.
0: Call for national repentance.
1: Llama a un arrepentimiento nacional.
0: That the church.
1: Para que la iglesia.
0: The Pentecostal church.
1: La iglesia pentecostal.
0: The evangelical church.
1: La iglesia evangélica.
0: The Baptist church.
1: La iglesia bautista.
0: The entire church.
1: La iglesia entera.
0: The body of Christ.
1: El cuerpo de Cristo.
0: May go before the Lord as one man.
1: Pueda ir junto delante del Señor como un solo hombre.
0: Wearing a sackcloth.
1: Vistiéndose en cilicio.
0: And go before the Lord.
1: E ir delante del Señor.
0: And repent.
1: Y arrepentirse.
0: The Lord spoke about an earthquake that is coming to this land.
1: Entonces ayer el Señor habló acerca de un terremoto que viene a esta tierra.
0: That is a very serious conversation.
1: Esta es una conversación muy seria.
0: That is a warning the Lord has given the land.
1: Esta es una advertencia que el Señor ha dado a la tierra.
0: There is an earthquake.
1: Pero hay un terremoto.
0: That is coming to the land.
1: Que viene a la tierra.
0: And the Lord is commanding repentance.
1: Y el Señor está ordenando arrepentimiento.
0: He is not begging for you for repentance.
1: Él no está rogándole para arrepentimiento.
0: You need to be very careful.
1: Y tiene que tener mucho cuidado.
0: However subtle the way in which I deliver it to you, subtle, hidden, no, simple.
1: No importa cuán sencillo la forma como yo entregué el mensaje a ustedes.
0: But the command of God has been delivered.
1: Pero la orden de Dios ha sido entregado.
0: Be very careful.
1: Tenga mucho cuidado.
0: I could even say it while smiling.
1: Yo puedo incluso decirlo mientras yo estoy sonriente.
0: But God will have given a command.
1: Pero Dios habrá dado una orden.
0: And so make sure that when I finish and leave this country, you organize the national repentance.
1: Entonces asegúrese que cuando yo termino y salgo de este país, usted organice un arrepentimiento nacional.
0: Whereby the church goes before the Lord.
1: En donde la iglesia vaya delante del Señor.
0: And lead the nation before the Lord.
1: Y guiar la nación adelante del Señor.

0: The Lord Almighty,
1: el Señor Dios Todopoderoso,
0: Jehovah Elohim,
1: Jehovah Elohim,
0: He has spoken with me, blessed people,
1: Él ha hablado conmigo, pueblo bendecido,
0: about what is coming to Colombia,
1: acerca de lo que viene a Colombia.
0: Today is Sabbath, Saturday.
1: Hoy es sábado.
0: On the 18th of July,
1: el 18 de julio,
0: the year 2026,
1: el año 2026,
0: and this past night,
1: y esta noche pasada,
0: the Lord came to speak with me again.
1: El Señor vino a hablar conmigo otra vez
0: about what is coming to this nation.
1: Acerca de lo que viene a esta nación.
0: In that dream,
1: en ese sueño,
0: the Lord Almighty,
1: el Señor Dios Todopoderoso,
0: He commanded me by a voice.
1: Él me ordenó por voz.
0: And He told me to step forward.
1: Y me dijo que parara adelante.
0: And command this nation to repent.
1: Y a ordenar esta nación a arrepentirse.
0: He took me and showed me the homosexuality all over this city and nation.
1: Él me llevó y me mostró la homosexualidad en esta ciudad y la nación.
0: He showed me the transgender.
1: Él me mostró el transgénero.
0: The homosexuality,
1: la homosexualidad,
0: the homosexuals,
1: los homosexuales,
0: and all manner of abomination that is taking place in this land.
1: Y en toda manera de abominación que está ocurriendo en esta tierra.
0: And then after that,
1: y entonces después de esto,
0: He took me again to show me the high places on the mountain.
1: Él me llevó otra vez y me mostró los lugares altos en la montaña.
0: Where they do adoración del diablo.
1: Donde ellos hacen adoración del diablo.
0: They worship Satan.
1: Ellos adoran a Satanás.
0: And then after that,
1: entonces después de esto,
0: He showed me the Catholicism and the idol worship, very filthy in the Catholic churches.
1: Me mostró el catolicismo y la adoración idólatra muy sucia en la iglesia católica.
0: And then the Lord Almighty,
1: entonces el Señor Dios Todopoderoso,
0: by His voice,
1: por su voz,
0: Jehovah Elohim,
1: Jehovah Elohim,
0: He commanded me to step forward and command this nation to repent.
1: Él me ordenó que me parara adelante y ordenara esta nación a arrepentirse.
0: And when I did exactly as the Lord commanded,
1: y cuando yo hice exactamente como el Señor ordenó,
0: and this nation did not repent,
1: y esta nación no se arrepintió,
0: then all of a sudden, even me, I was shocked.
1: Y solo un segundo, incluso yo estaba asombrado.
0: Instantáneamente.
1: Instantáneamente.
0: Suddenly.
1: De repente.
0: A massive earthquake. Hit Colombia.
1: Un masivo terremoto pegó a Colombia.
0: And I saw the buildings collapse.
1: Cuando yo vi los edificios colapsar.
0: People were running and crying.
1: Y la gente estaba corriendo.
0: And I saw the small building blocks, pieces like bricks.
1: Y yo veía pequeños bloques de edificios como bloques.
0: Like of the tall buildings.
1: Como de edificio alto.
0: Collapsed.
1: Colapsarse.
0: The same way I warned Venezuela.
1: De la misma manera que advertí a Venezuela.
0: The Lord is saying, repent, Colombia.
1: El Señor está diciendo, arrepiéntate, Colombia.
0: Repent, Bogotá.
1: Arrepiéntate, Bogotá.
0: The judgment of God is coming.
1: El juicio de Dios viene.
0: And the Lord showed me today.
1: El Señor me mostró hoy.
0: That when this nation did not repent.
1: Que cuando esta nación no se arrepintió.
0: Then my words became fulfilled.
1: Entonces mis palabras se cumplieron.
0: The words of Yahweh Himself.
1: Palabra de Yahweh él mismo.
0: Became fulfilled.
1: Se volvió a cumplirse.
0: And this particular building, there is this other tall building that collapsed.
1: Y ese edificio particular, hay otro edificio alto que se colapsó.
0: A tall building.
1: Un edificio alto.
0: And I saw the pillars of that building.
1: Y yo vi los pilares de ese edificio.
0: They broke into huge pieces. At first it fell and then it broke into huge blocks.
1: En un momento se cayó y entonces se quebrantó en pequeños pedazos.
0: And I saw the people of this land try to remove the stones and try to dig out their loved ones from under the rubble.
1: Y yo vi que la gente de esta tierra trataban de remover a sus seres queridos de las piedras y buscando excavar su gente de los escombros.
0: I saw them using spades like this, spades trying to, with their hands trying to remove move soil. Many, many people buried under.
1: Yo veía mucha gente usando palas para excavar con sus manos y muchas personas estaban allí enterrados abajo.
0: This is what the Lord says to this nation.
1: Y esto es lo que el Señor le dice a esta nación.
0: Repent, Colombia.
1: Arrepiéntate, Colombia.
0: Repent, Bogotá.
1: Arrepiéntate, Bogotá.
0: The Messiah is coming.
1: El Mesías viene.
0: What is wrong with you?
1: ¿Qué te pasa?
0: Turn away from homosexuality.
1: Apártate de la homosexualidad.
0: And clean up this land.
1: Y limpia esta tierra.
0: And prepare the way for the coming of the Lord.
1: Y prepara el camino para la venida del Señor.
0: I have seen juicio fuerte, a very severe judgment of God coming here.
1: Yo veo juicio fuerte, un severo juicio de Dios que viene aquí.
0: I see a massive earthquake coming here.
1: Yo veo un masivo terremoto que viene
0: aquí. Because of abomination of homosexuality.
1: Debido a la abominación de la homosexualidad.
0: Transgender.
1: Transgénero.
0: Idol worship.
1: Adoración idólatra.
0: Worshiping of Satan.
1: Adoración de Satanás.
0: Let us return to Jesus.
1: Vamos a regresar a Jesús.
0: Time is over.
1: El tiempo se acabó.
0: I have seen the coming of the Messiah.
1: Yo he visto la venida del Mesías.
0: Bogotá.
1: Arrepiéntate, Bogotá.
0: Repent, Colombia.
1: Arrepiéntate, Colombia.
0: And return to your creator.
1: Y regrese a tu creador.
0: The Messiah is coming.
1: El Mesías viene.
0: And when these words are fulfilled,
1: y que estas palabras son cumplidas,
0: it shall be known,
1: se sabrá,
0: that the prophet of the Lord has walked here,
1: que el profeta del Señor ha caminado aquí,
0: and it shall be known,
1: y se sabrá,
0: that the mouth of the Lord he has spoken,
1: que la boca del Señor él ha hablado.
0: In the mighty name of Jesus.
1: En el poderoso nombre de Jesús.
0: Repent, Colombia.
1: Arrepiéntate, Colombia.
0: Amen.
1: Amén. Amén.